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1: Hola, ¿qué tal? ¿Qué pasa? ¿Cómo estamos? Espero que bien. Aquí vamos a lanzar un nuevo Trivi Show desde Canal San Roque Radio para toda la comarca. ¿Dónde ocurre esto? Pues en tu emisora municipal de San Roque para toda la comarca, como te decía antes, en la 89.6 FM, multimedia sanroque.com y en sanroque.es. ¿Y dónde más? En una aplicación maravillosa para tu teléfono listo y tu tableta inteligente. ¡Qué bien nos lo vamos a pasar estos 60 minutitos! Subiendo al nivel de la música, a nivel comarcal. Bueno, ¿y dónde lleguemos? Porque con esto de internet... Siempre te recuerdo que son dos tomas diarias del Trivi Show para luchar contra el autotuner y el reggaetón. Hay una toma que se produce ahora mismo a las 9:30, un poquito pasada ya. También una segunda a las 5 de la tarde. Y que solamente tenemos muy poquitas líneas rojas. Algunas de ellas son: no ponemos reggaetón, por supuesto, no ponemos sevillana y tampoco ponemos a Alex Ubago. Venga, vamos a comenzar ya con la música. Dejamos al presentador artible. Y ponemos musiquita, que lo que nos ocupa, nos preocupa. Nos preocupa que sigamos oyendo reggaetón por ahí.

El amigo Lenny Kravitz que pasó nuevamente por el TV Show, ya sabéis que tiene la llave del local. I'll Be Waiting, el tema del 2008. Un poquito de los Rolling Stones.

Bueno, los Rolling Stones, que pasaron también nuevamente por el TV Show, pero estos son los Rolling del año 2002, porque sabes que aquí te pinchamos Rolling desde los comienzos, 63, 64, de ahí en adelante. Esto era el Don't Stop del 2002. ¿Y dónde te podemos poner en primer lugar a Lenny Kravitz, luego a Rolling Stone y ahora a Sadistel? Pues...

Me matan esos vientos, esas trompetas con sordina. Esto es un tema de Assassin's Creed, el Wii Wii Wii, y es de 1957. Ahí quedó eso. Y aquí queda esto. Superman. Lynyrd Skynyrd Trivia Show.

She's Dynamite, los Bojos y Bad Good. Ahí quedó el tema de, en el Trivi Show. Ahora, Eminem.

Qué escándalo, escandaloso. Documento sonoro en el Trivi Show, musiquita en directo. Bernard Allison y The Blues Rebel y este That's My Broom, que sonó en el Trivi Show. ¿Dónde si no? ¿Dónde si no? ¿Dónde si no? Red Hot Chili Peppers.

Álbum de 1995, One Hot Minute, y este Aeroplane de Red Hot Chili Peppers, incluido en ese álbum que hemos mencionado.

Fantástica la música de Buck Robson y la colaboración de Ray en esa maravillosa voz y este Susan que sonó así en el Trivi Show.

Buena letra. Rosalía, La Rumba del Perdón, Estrella Morente, Silvia Pérez Cruz, Casinalo de los... Y de una rumbita de Rosalía a AC/DC. Puro Trivi Show.

Bueno, con la agüita de fondo, ya en 1958 había efectos especiales. En este era el tema de Bobby Darin, Speech Plus, del año 1958, como te acabo de decir. Era el penúltimo del trivi de hoy. Pues ya se pasó la horita, mira tú qué rápido. Cuando uno se lo pasa bien, el tiempo pasa volando. Oh, yeah. Espero que te lo hayas pasado la mitad de bien que yo, aquí a este lado y tú al otro. Volveremos esta tarde, la segunda toma a las 5 de la tarde. Pásalo bien, chao.

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Muy buenas, ¿qué tal? ¿Cómo estamos? Saludos cordiales de Salva Serrano, que ya estoy aquí con todos ustedes para acompañarles con música muy variopinta, ¿eh? Intentaremos descubrir todos esos gustos, porque así es la caja de discos. Hay música, ¿eh?, para todos los gustos aquí en la caja de discos. Cabe cualquier estilo musical. Bienvenidas, bienvenidos, comenzamos y lo hacemos con este último sencillo del Barrio, de esos últimos trabajos que ha lanzado al mercado y que lo tendremos en concierto dentro de muy poquito tiempo aquí. La música del Barrio y Mujer, así se llama este tema. Vámonos por acá.

Mujer, así se llama ese tema que hemos escuchado del barrio, ¿eh? Y que es un tema bien sabe hacer él con sus letras, ¿no? Julieta Venega, que nos llega por aquí con este...

0: Ahí está Julita Venegas y ese lento remasterizado, ¿no? En nueva versión de ese éxito.
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Madrileño Charol y este Sin Dinero. Estaba dentro de un álbum llamado Héroes de los 80 y además sonó, pero que mucho ese tema. Contigo estamos con esta voz maravillosa, la de Moncho. Conversaciones en tiempo de bolero y voy.

Qué maravilla de canción, qué estupenda voz, la de Moncho. Conversaciones en tiempo de boleros, ese álbum donde se encuentra este que fue todo un número uno. Y si hablamos de canciones maravillosas, no podemos dejar atrás el mejor grupo de pop, Mecano. Me cuesta tanto olvidarte.

Me cuesta tanto olvidarte, una canción magistral, ¿no? Que nos habla sobre las dudas tras finalizar una relación y echar de menos a la otra persona. Me cuesta tanto olvidarte, es el tercer sencillo del cuarto álbum de Mecano, titulado Entre el cielo y el suelo, y el primero tras el cambio de la discográfica que marcó pues un nuevo rumbo en la banda. Está compuesta este tema íntegramente por José María Cano. Y es que es una balada intimista que habla sobre el fin de una relación y de las dudas que nos surgen después de echar de menos a otra persona. Incluso aunque hayamos tomado nosotros el paso de terminar esa relación, es difícil olvidar a esa persona con la que has compartido tanto. A nivel musical, la canción se aleja bastante de esas canciones de la primera etapa de este grupo maravilloso Mecano. Posee una instrumentación muy sencilla y con un piano en primer plano y sonidos de cuerdas en segundo, y la voz, por supuesto, de Ana Torroja, que lleva pues ese peso, ¿no?, de la canción. Maravillosa canción, sí señor. Me cuesta tanto olvidarte, de Mecano. 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Hypnotic Tango, el sencillo debut de la banda italiana de disco italo My Nine, lanzado en el año 1983. En toda Europa, la canción alcanzó el top 10 en Alemania y Suiza, mientras que alcanzó el top 40 de las listas de Bélgica. My Mind es un grupo italo-disco formado por Terni, Italia, en el año 1983, y su álbum debut, Stone, fue producido por Mauro Malavasi, grabado en los estudios Phonoprint de Bolonia. El primer sencillo de My Mind, Hypnotic Tango, que se convirtió en un éxito internacional en toda Europa. Luego del lanzamiento de su primer sencillo, la banda grabó su segundo sencillo titulado Zorro. Queriendo buscar un sonido más innovador para Zorro, la banda pasó aproximadamente un mes trabajando en ello. Sin embargo, el trío cometió el error de dejar atrás el sonido que hizo popular a Hypnotic Tango, convirtiendo a Zorro en un fracaso comercial. Después del fracaso de su segundo sencillo, la banda pasó por un periodo tumultuoso. Su equipo de producción aconsejó a la banda que eligieran un cantante inglés en lugar de Stefano Micheli. Al llegar de Londres, Darren Hatch asumió el papel de vocalista principal en 1985. Con un nuevo vocalista, My Mind comenzó a trabajar en su primer álbum, Stone. La intención de la banda se centró en recuperar la popularidad y fama de su primer sencillo, este que suena. Su último intento fue con Cam Daley, que la producción consideró digna de interpretación, ya que era pegadiza y, según ellos,

podría devolverlos al primer plano. Sin embargo, no resultó suficiente y en 1986 la banda se separó tras el lanzamiento de Candlelight. Tras la separación de Mind Mine, los integrantes del grupo se estuvieron un par de años componiendo canciones, pero sin poder producir ninguna de ellas. En palabras de Stefano Micheli, luego, poco a poco, las muchas horas de trabajo dedicadas a experimentar con nuevos estilos y nuevos sonidos empezaron a parecer estériles. Al menos algunos de nosotros nos despedimos amistosamente. En Canal San Roque Radio, todo un tema de la caja de discos.

0: Lo último de David Bisbal, Buscaré, así suena este sencillo. Ante un David Bisbal, bueno, pues no tan melódico, ¿no? Pero bueno, que nos mete el ritmo en el cuerpo y eso nos gusta. Ahí suena.
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Ahí estaban ellos, Gabinete Garigari, El calor del amor en un bar, remasterizado en el año 2019 de todo ese éxito maravilloso de Jaime Urrutia, que nos dio tanta y tanta canciones a través de ese maravilloso grupo. La vida sale, José Merced.

El jerezano José Mercé, hoy la vida sale para ti, tan solo tienes que hacer quitarle la cáscara. Más música, estés donde estés, acompañándote. La caja de discos con Camilo.

La caja de discos. Slave to Love, esclavo del amor. Primer sencillo lanzado del lanzamiento de 1985 del cantante de Roxy Music, Brian Ferry. La canción es uno de los éxitos en solitario más populares del cantante. El sencillo fue lanzado el 28 de abril de 1985 y pasó 9 semanas en las listas del Reino Unido en 1985, alcanzando el puesto número 10. Más de 2 meses después interpretaría la canción en el festival de Live Aid, en el concierto de Londres, en el estadio de Wembley. La canción presenta a New Hotbar y Kid Scott a la guitarra principal y Guy Fisher de Dire Straits a los teclados, Omar Hakim a la batería y Tommy Levin al bajo. Para promocionar este sencillo se grabó un vídeo promocional dirigido por Jean-Baptiste Modino con la participación de la modelo sueca Christine Bergström, la modelo francesa Lauren Strill, la modelo holandesa Marfesa Hennig, Gillian Keig y el director de fotografía que fue Pascal Laberge. Fue todo un sencillo que alcanzó a estar en lo más alto de todas las listas europeas. Y primer sencillo además en solitario de Brian Ferry, la voz maravillosa de ese grupo llamado Roxy Music. En Canal San Roque Radio, todo un tema de la caja de discos.

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Pues son Omar Montes, y Luis Fonsi. Marbella, así se llama ese último sencillo que han grabado ambos, Más música aquí en Canal San Roque Radio, en la caja de disco que cabe.

Un grupo de chicos en los 90 que se unieron y un álbum llamado Aparte. Ellos, modestia aparte, claro. Y Cosas de la Edad, así se llama este sencillo que le daba nombre a este primer álbum, que fue todo un éxito. Cosas de la Edad.

Qué maravilla, tan solo puedo decir eso, ¿eh? Qué maravilla, qué manera de escribir y de interpretar, qué artista tan completa es María Peláez. Y bueno, con la voz de José Luis Jaén, qué bonito este tema llamado Bandoneón, que está dentro de ese último trabajo que ha hecho María Peláez, que no tiene desperdicio, ¿no? Al baño María, que bueno, de verdad, conócelo, porque es una joyita. Como bien sabe. Igual que esto que suena, Manuel García junto a Mon Laferte, La danza de las libélulas.

Manuel García hizo esto tan bonito, ¿eh? Y bueno, interpretado también como la Ferte, ¿no? La danza de las libélulas. Está dentro de un álbum que se llama El Caminante. Y de verdad, precioso, precioso tema. 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I love to love. Me encanta amar. Pero a mi bebé le encanta bailar. With my baby love to dance. Una canción de la cantante británica Tina Charles, lanzada en 1976 como segundo sencillo de su álbum debut, Love to Love. La canción fue compuesta por Jack Robinson y Jamie Bolden. La canción fue todo un éxito internacional, tanto en su lanzamiento original en 1976, como también cuando se hizo esa remezcla, que fue reeditada 10 años después. Tina Charles ya había estado grabando durante 7 años y había cantado como solista en el éxito internacional Eye on Fire, pero su contribución no fue reconocida y Luan Peters fue pues citado como vocalista en la promoción del grupo. Fue a través de un amigo en común, el cantante Lee Vanderbilt, que Tina Charles conoció al productor discográfico Bidu, quien animó a grabar I Love to Love, este tema que escuchamos, utilizando a los músicos de The Manchester Richie Close, y crear este sonido de éxito característico de Tina Charles. I Love to Love fue un éxito internacional, alcanzando el puesto número 1 en Irlanda, el puesto 2 en Francia, los Países Bajos, Noruega, Portugal y Suecia, mientras que en Austria, Alemania y España el sencillo alcanzó los puestos 20 y 6 respectivamente. Y tercero, también en las pistas de baile, que también fue todo un éxito en Australia, Nueva Zelanda, en Canadá, que ganó el premio junto al sencillo internacional más vendido del año 1976, habiendo vendido más de 200.000 copias en la provincia de Quebec. En Canal San Roque Radio, todo un tema de la caja de discos.

0: Ahí están ellos, Radio Macandé, dentro de ti. Bonito tema, ¿eh?
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0: Ahí están ese tema maravilloso de Pedro Guerra y Cruz La Cafuné, con los dos en la cabeza, se llama así ese tema.

maravilloso grupo llamado Guaraná, ¿eh? Y que, bueno, fue pues esta Casa de Inés, todo un éxito, ¿no? Maravilloso. Sí, señor, ahí quedaba esa música.

Mi amiga María es el segundo capítulo de Después de un tiempo, el nuevo proyecto de Merche, que consiste en esa publicación de una serie de canciones inéditas basada en alguno de los temas más importantes de la carrera del artista, ¿no? Y que cuentan, bueno, pues cómo ha evolucionado esas historias pasados los años. En esta ocasión, pues esta historia es la continuación de aquella canción Le deseo, ¿no? Merche, nuestra gaditana. Cruzando límites, José el Francés, Agua de Esperanza.

0: Diego Torres.
1: Diego Torres y Carlos Vives. Este último trabajo que han grabado juntos se llama Capum. Con él les vamos a decir hasta luego, nunca adiós, ¿eh? Sino un hasta luego. Porque volveremos en otro momento a estar con la caja de discos. Siga la programación de Canal San Roque Radio. Volvemos en otro momento con la caja de discos. Diego Torres, Carlos Vives, Capum. Hasta otra.
0: Diego Torres.

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0: Hola, bienvenidos a todo el mundo a este tiempo de radio en el que esta tu estación de radio favorita te canta en español durante 4 horas con las canciones más destacadas en la radio para los próximos 7 días. Llega la nueva lista, la lista Top Latino, ya sabes, el top más selectivo del país, con las canciones más destacadas de habla hispana. Por delante, 40 artistazos componen nuestra nueva lista, 5 discos importantes en formato candidatos, discos estrella, álbum de la semana, super latino, y como siempre tenemos tiempo para más, iremos avanzando y escuchando canciones destacadas de cara a la próxima lista. Y todo aquí, en esta tu radio. Gracias como siempre por tu fidelidad semana tras semana al conteo de los éxitos en español. Mi nombre es Juan José Román, encantado de estar contigo. Sin más demora, le ponemos música a la radio con el número uno hasta hoy.
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0: con Melendi. Esto se llama Veneno y Arena. Ha sido la canción número uno aquí en tu radio, en tu Top Latino.

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0: una de las canciones que están dentro del disco pop rock que Melendi nos está ofreciendo un éxito tras otro. Hasta hoy nuestro número uno, Melendi. Queda esa vacante para hoy. ¿Quién será el nuevo número uno? Pues vamos a por ello.
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volviendo prácticamente a sus orígenes, a la tradición, a la salsa más auténtica y a la balada, y también, claro que sí, la bachata. Es Maluma. Este es tu recuerdo, el que tiene guardadito de ti. Esta semana lo hace desde el 40.

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Es Dena, ya no sabe cómo latir y lo hace en el 39 con esta preciosa balada. Un avance del nuevo disco del barrio. Esto se llama Missy Fu.

Ahí está el barrio con ese Missy Fu, canción que es adelanto del disco. Y ahora vamos a por las canciones que entran nuevas esta semana.

Las buenas canciones están aquí en la radio con Pablo López. Llega la canción que llegó al número uno, Esdrújula. Y aquí está de nuevo en el 38.

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Estamos con uno de los importantes de la semana. El primer disco estrella llega con Abraham Mateo y María Becerra, que se ponen románticos en Así, donde comparten cascos para escuchar música. Un tema de corte romántico para bailar en pareja. Así es como suena esto de Abraham Mateo y María Becerra, junto a Bit One. Así, primer disco estrella.

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0: avanzando en nuestra nueva lista de hoy en la presentación con nuevos artistas en el 34, novedad para Georgina con Guapa Guapísima.
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Están de vuelta y lo están haciendo por la puerta grande con canciones como esta, Nuestra Historia, Melón Diesel y Gabriel de la Rosa del grupo Chinova. Llegan al 26.

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Ya estamos buscando otra de las canciones importantes de la semana. Nuestro segundo disco estrella continúa con la consolidación de una nueva etapa artística del artista alicantino Carlos Marco. Lo hace con esta propuesta más personal y madura que nunca y con una producción muy cuidada. Bailar conmigo, lo nuevo de Carlos Marco, que te va a enganchar a la primera. Segundo disco estrella.

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2: Otra de las canciones que desde el primer momento se sabía que iba a ser single importante, hoy aterriza en el 23 como novedad la canción dedicada a la Isla de la Graciosa, Quevedo y Elvis Crespo. Siempre.

nos ha cautivado con su gran voz. Ahí tienes el nuevo temazo de Marta Santos que aterriza esta semana en el 21. Se titula Todo de mí. Me

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El tiempo se nos va volando, ya estamos en nuestra tercera hora de radio y atentos a la sorpresa que llega de la mano de Benny Blanco con Selena Gómez y Becky G. Te olvido, en la que consigue en un instante engancharte al tema. Es nuestro Super Latino.

0: descendiendo esta semana hasta el puesto 20. El ecuador de la lista es para Santana y Becky G, contando la historia de Mi Gran Amor. ¿Para qué es como se llama lo que ya está sonando en el 19? Blas cantó.
1: ¿Para qué?

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